0: sencillas, sinceros. A ustedes les pido que en todos sus tiempos y en todos caminos tengan lindos sueños y alejen los feos, y los sueños lindos los casen con hechos. Qué bonito.
1: Muy bonito con sentimiento el poema.
0: Sí, señor, Don Francisco Blase. Tarajano.
1: Sí.
0: Bien, amigas, amigos, continuamos en estas tardes románticas a la 1:04 y
1: tenemos un tema para...
0: Sí, que nos llamaron, a ver quién es, Rebeca La Franca Sábana, ¿sabe quién era? Juan, a ver... y Azúcar Moreno, ya lo pusimos, ¿verdad?
1: Sí.
0: Las Blancas Sábanas también, Rebeca Rodríguez. ¿Y qué más tenemos pendiente?
1: Tenemos, bueno, Vicente Fernández. Nos sí. vamos con un tema de Vicente Fernández.
0: Venga, vamos a oírlo. Okay.

0: Vicente Fernández, mi niña bonita, tenía yo que haberle dedicado esa canción a Bianca, es mi niña bonita, la nieta de Luis y de Luisa Rodríguez.
1: Sí, sí.
0: Ay, qué linda, se me olvidó, no me acordé, ¿verdad? Qué cosa más bella, qué canción tan bonita, ¿verdad?
1: Muy bonita, me encanta. Eso normalmente incluso...

0: cuando las niñas cumplen 15 años en América Latina, ponen ese disco como rememorando, pues, mi niña bonita, o sea, que pasan de niña a mujer y bueno, es muy...
1: Me cotiza. Acordaré que soñaba cuando al nacer fuera un niño que me... Que es bonita, y la letra es
0: muy bonita, muy bonita.
1: Sí, sí, señor. Pues nosotros continuamos, amigas y amigos.
0: Le cuento que nos acaban de enviar un mensaje.
1: Sí.
0: Y a ver si ve su teléfono móvil y reconoce quiénes son estas personitas que están posando para el programa de Don Blas Martínez. Ahora le
1: mándame esa, aquí está.
0: Sí.
1: A ver.
0: ¿Quiénes son?
1: Ay, qué linda. Ay, Dios mío, qué bonita. Bueno, será Paula. A ver, está Nieves Saavedra, nos está enviando una foto. Muy bonita. Nieves Saavedra, Carmen Luis, con su móvil en la mano. Y que, Carmen, si tú tienes problemas de vista, ¿qué hace con el móvil? ¿O se habrá ya con los... Se habrá estudiado, Carmen, el tacto del móvil? Ay, Dios mío. Bueno, ya es capaz de todo.
0: Está en el Facebook, en el Instagram.
1: Está bien. Y la otra persona, pues, debe ser Paula.
0: No, dice, le leo el mensaje. Dice, buenas tardes, Don Blas, Claudia. Soy Neri, una de las cuidadoras de Carmen Luis, y me ha pedido que los salude hoy. Bueno, mi saludo para Nieves y Carmen Luis, que están aquí escuchándolos. Nos animan muchísimo. Un abrazo, dice, muy fuerte para todos. Me gustaría dedicarles la canción Homenaje a los Abuelos de Canalete, creo. No sé.
1: Ajá.
0: Bueno, vamos a buscar ese disco Homenaje a los Abuelos. Bonita. Neri, es la segunda cuidadora, ¿eh?
1: Neri.
0: Neri, sí.
1: Ah, con no N. Mary, Neri.
0: Sí, Neri con N, sí.
1: Uh-huh. La segunda cuidadora, tiene otra joven, otra chica. Bien. Pues Neri, gracias, muchísimas gracias. Está guapísima tú también ahí. Pero Carmen, es que no sé lo que está viendo ella ahí. Bueno, no es que no ve. No ve.
0: Qué guapa Nieves,
1: guapísima.
0: Con ese pelo tan lindo que parece una nieve, ¿eh?
1: Sí, señor. Dice, me estaba contando el otro día que desde jovencita el pelo se le puso blanco y blanco así.
0: Sí, señor. Eso es herencia, entonces.
1: Desde joven. Nieves, un abrazo para ustedes, para Paula también y para Carmen, por supuesto. Nosotros continuamos, ¿verdad?
0: Estoy buscando el tema Homenaje a los Abuelos.
1: ¿Sí?
0: A ver, Canalete. A ver, vamos a ver.
1: ¿Canalete es el cantante o...?
0: Creo que sí.
1: Voy a ver. Eso es lo que nos pide Paula.
0: Neri.
1: Perdón. Ay, Dios, yo dije Paula. Neri, mujer, por Dios. Sí, señor. Bien, mientras tú buscas eso, yo voy a aprovechar a recordarles a nuestras oyentes y oyentos. Nuestro teléfono es 928-96-5225. 928-96-96-5225. Para nuestros oyentos, como dije antes, oyentes y oyentos. También tenemos un móvil, 684-33-2667. Aquí estamos ya recibiendo una llamada. A ver. Hola, buenas tardes.
2: Hola, buenas tardes.
1: Sí. A ver, ¿con quién hablo?
2: Hola. Quería pedir una canción para mi suegra Paca.
0: Claro que sí. ¿Con quién tenemos el gusto, mi amor?
2: Con Eva.
1: Con Neri o Nera, ¿qué dijiste? No te entendí.
2: Eva.
0: Eva, qué lindo. ¿De dónde nos llamas, Eva? ¿De qué lugar?
2: De Arrecife.
1: De Arrecife, sí, no, claro, ya lo sé, de Arrecife, pero ¿de dónde? ¿De Titerroy? ¿De aquí?
2: De La Vega.
1: Ah, de La Vega, Eva de La Vega.
0: Qué bonita.
1: Muy bien. ¿Y qué querías oír, Eva?
2: Mi suegra le gusta mucho a Demi Russo, Forever and Ever.
1: Ajá, mi suegra. ¿Nos está oyendo tu suegra?
0: ¿Cómo se llama?
2: Sí, nos está oyendo, es la mejor suegra que tengo.
1: ¿Y cómo se llama?
2: Francisca.
1: Francisca. Bueno, Francisca.
2: Me encanta tu programa, lo oye todos los días.
1: Ah, muchas gracias, Francisca. Ay, cuánto me alegrarías poder saludarla personalmente. Bueno, lo averiguaremos dónde están ustedes, Eva. En La Vega, dices. ¿Sí?
2: Sí, en La Vega. Muy bien. Toda la vida, somos de La Vega.
1: Qué lindo. Muy bien, bueno, yo vivo cerquita de La Vega. La Vega es de, vamos a de la carretera principal para abajo, ¿verdad? Hacia abajo.
2: ¿Sí?
1: Ahí es La Vega. Yo vivo en La Vega, en la calle Venezuela, en el número 2, ahí, esa, por donde vive Nieves y donde vive Luis, está.
0: Todas las sí, amigas.
2: De toda la vida, sí.
1: Muy bien. Pues nada, Eva, entonces, ¿quieres oír una canción para tu suegra, Francisca? ¿Y qué canción?
2: A él le gusta Demi Russo, Forever and Ever, para mejor suegra.
1: Demi Russo. A la mejor suegra, muy bien.
0: Gracias, Eva, gracias por llamar.
2: Un saludo para ustedes, okay. Adiós. Un
1: abrazo. Gracias, Eva.
0: Qué lindo.
1: Fuerte abrazo.
2: Un buen día, adiós.
0: Qué bonito.
1: Bien, pues continuamos, sí señor, claro. Sería más Demi Russo para Eva y para Francisca. ¿Ya lo tenemos?
0: No, tenemos el tema para sus fans,
1: ah, también
0: no,
1: para
0: número uno.
1: Ah, claro, para la foto que nos envía, ¿quién la envía? Nieve, ¿será? ¿Seguro? Ah, no.
0: No, Neri, la cuidadora.
1: Neri, la cuidadora de Carmen Luis.
0: Que, por cierto, me aclara y dice que Carmen Luis está viendo el móvil, está escuchando por el móvil la radio. Porque recuerde que tenemos la página web.
1: Claro, ella está con el móvil en la mano.
0: Es como si fuera la radio, está con la radio en la mano.
1: Claro, perdón, amiga, yo decía, digo, no me había dado cuenta que es el móvil, sí, tienes razón.
0: Bueno, nos pidió homenaje a los abuelos.
1: Sí, señor.
0: Pues vamos con ese disco, ¿sí?
1: Con esta canción dedicamos Neri, que acompaña a Carmen Luis, pues para Carmen Luis y para Nieves Saavedra.
0: Y ¿sí? Para todos los abuelitos, por
1: Ay,
0: supuesto.
1: Los abuelos, sí.

0: Bien, amigas, amigos, continuamos aquí.
1: Qué bonito tema.
0: Precioso tema, sí, señor. Que es un niño, ¿no?
1: La... Sí, sí, sí, es un niño.
0: Nos lo pidió, bueno, Bioneri para Carmen Luis y Nieves Saavedra. Nosotros vamos a continuar porque nos llama Eva de La Vega para saludar a su suegra Francisca, y quiero ir de Demi Russo, que es una maravilla, me encanta Demi Russo. Gracias, Eva. Así vamos es. A oírlo para ustedes.

0: ¿Cómo pasa el tiempo, don Blas?
1: Sí, señor, ya son las 1:25, una y media. Bien, encantado, encantadísimo de estar aquí,

0: Claudia, créeme.
1: Qué bueno. Y yo no conocía a nuestra oyente Eva desde Torre la Vega. ¿De dónde
0: ¿Verdad?
1: dice? De la Vega, de la
0: De
1: Vega.
0: La Vega, La
1: Perdón,
0: Vega.
1: sí.
0: La Vega realmente empieza aquí, donde estamos.
1: Sí, es verdad.
0: Donde estamos nosotros. Aquí termina está Fajardo, se une con el aparcamiento y este trozo de calle de la Fajardo para acá, para donde estamos nosotros, la verdad no recuerdo o no sé cómo se llama. Y entonces aquí empieza La Vega, en la farmacia esta que está aquí al lado de nosotros.
1: Así
0: Hacia
1: es.
0: arriba, antiguamente La Vega se conocía un poco por la tienda de Pablo Leme y... Ay, y la mujer que se llamaba a Pablo Leme, el taller de domingo en la aviación, que eran los vecinos de antes, Pepillo Cayo Carne, mi amigo Pepe Cayo Carne era más malo que la madre que lo parió. Horrible, sí,
1: Cacho carne.
0: Pepe Cayo Carne era peligrosa y me dio un cogotazo una vez y yo chico, era un abusador, sí, y vivía aquí un poquito más arriba. Por aquí vivía también la familia de don Raimundo Martín, que repartía el agua. Bueno, eran aquellos tiempos. Y Isabel Roja se llamaba me acordé ahora. Gente muy querida, Isabel Roja y Pablo Lemes. Isabel tenía un hermano que no me acuerdo cómo se llamaba, o se llama, no sé qué será de él, que se plantó, vivía en Venezuela.
1: Sí.
0: Pero vivía muy mal, vivían, yo lo descubrí en una visita mía al pueblo de Araira. Y en Araira vivía él, tenía una niña, yo no sé si conté eso ya. Tenía una niña, se llamaba, coño, ¿cómo se llamaba este hombre? Pero él tenía un problema de alcohol, de alcoholismo, bebía mucho. Y
1: Sí.
0: entonces su hermana, Isabel Rojas, una vez se plantó allá y se lo trajo para acá.
1: Qué bueno.
0: Pero él tenía también su vida aquí. Tenía una amiga, una mujer, no eran casados, y de esa mujer tenía una niña. Y esa niña era su adoración. Él no veía sino por la niña. La niña tenía, no sé, 14, 15 años. Y bueno,
1: Estamos hablando de hace muchos
0: estamos
1: años,
0: hablando de hace
1: ¿no?
0: mucho. Es que esto es un cuento muy triste, muy, muy
1: Bueno.
0: triste de esa familia. Y este hombre, pues, como te digo, veía por su niña, su niña, para acá y para allá. Entonces Isabel vino y se lo trajo para acá, para Lanzarote. Y en un descuido, él le quitó el pasaporte que se lo habían escondido y se vino otra vez se fue otra vez para Venezuela
1: Madre
0: con
1: mía.
0: su niña. Pero hay una cosa tan triste, tan fea, que termina esta historia. Cuando llegó, la niña se la habían violado
1: Sí, sí, sí.
0: estaba embarazada.
1: Ay, Dios mío, Dios mío.
0: Eso fue terrible para ese hombre que bueno, que murió alcoholizado, que ya no tuvo más.

0: Quería estar allá con su hija. Me acuerdo que la madre de esa niña que tuvo con uy, Dios mío, cómo se llama, no me acuerdo, tenía una tienda, un negocio bastante próspero en Araya, en ese pueblito cercano, apenas unos 20 kilómetros de Caracas.
1: Bien. Qué pena. Bueno, nada, anécdotas positivas, don Blas, ¿eh?
0: Anécdotas positivas, ya vendrán también. Sí, tengo
1: claro
0: muchas.
1: Que sí, claro que sí. Tengo un saludo, nuestro amigo Santos Vélez, desde Honduras, desde Nicaragua, ¿o qué? Honduras, ¿no? Honduras. Yo siempre le cambio de país. Bueno, pues, Santos, gracias por estar en Honduras escuchando La Más Latina. Saludos, dice, a don Blas Martínez, aquí escuchando su especial programa, Santos Vélez desde Honduras. Le pregunté si quiere algún tema, me dijo una que le guste a usted o a don Blas. Me pidió una de Julio Iglesias. Vamos a buscar una de Julio Iglesias que nos acaba de pedir, pero tenía preparado este de Marco Antonio Solís. Don Blas, ¿le parece?
0: Muy bien, vamos a oírlo, sí.
1: Okay.

0: sí, jueves. Bueno, mañana tenemos nuestro programa.
1: Mañana, claro que sí.
0: Por supuesto.
1: Sí, viernes. Sí, sí, sí.
0: Nuestro programa va de lunes a viernes.
1: Así
0: es. Ojito, porque que no hayamos hecho el lunes. ¿Por qué no lo hicimos?
1: Porque estaba de viaje, sí. Don Blas. Estaba en una presentación apoteósica en la Gran Vía. Una presentación folclórica de mi país. Eso fue espectacular. Me vine emocionada, emocionada.
0: Tenemos una llamada. Hola, buenas tardes.
2: Buenas tardes otra vez, Don Blas.
0: Hola, María Jesús.
1: Buenas tardes, María Jesús. Gracias.
2: Don Blas, como dice usted, que era otro chiste, lo había escuchado. Le puedo contar uno cortito.
0: Claro que sí, faltaría más.
1: Claro, claro que sí. Adelante.
2: Pues nada, un matrimonio le dijo el marido a la mujer: Frasca, tú me quieres mucho. Dice la otra: mucho, cariño. ¿Hasta dónde, Frasca? Dice la mujer: hasta mañana, duérmete ya. Hasta mañana, si yo quiere. Gracias por el programa.
0: No seas pesado.
2: Duérmete ya, dice.
0: Vale, gracias, María Jesús. Qué lindo.
1: Gracias, María Jesús.
0: Este programa tiene de todo.
1: Le iba a preguntar si quería algún disco. Bueno, teníamos tiempo todavía hasta las 2.
0: Ajá. Claro que sí.
1: Colgamos el teléfono a ver si nos entra otra llamada, Don Blas. Colgamos el teléfono.
0: Ay, perdón,
1: colgamos,
0: sí.
1: Ok, ahora sí. 928-96-5225 hasta las 14 horas con Don Blas Martínez en estas ya tardes de este jueves.
0: Tenemos otra llamada, a ver si. Hola.
2: Uy, que corté pensando, a lo mejor hay otra llamada. Pues, dice la señorita Clara, pues nada, sí. Pues me gustaría mucho escuchar, si tienen tiempo, pues yo qué sé. Alejandro Fernández, por ejemplo, como una canción que me gusta Alejandro Fernández. Ah, como quien pierde una estrella.
1: Ay, qué bonito, sí, sí, me encanta.
0: Como quien pierde una estrella, estamos anotando.
2: Sí, muy bonita.
0: Muy bien, María Jesús, gracias.
2: Gracias.
1: Muchas gracias, María Jesús. Un beso.
2: Hasta mañana, si Dios quiere.
1: Claro que sí. Mañana le esperamos.
0: Bien, continuamos. Eso es. Ahí está. Sí.
1: Exacto.
0: Sí. Estaba preguntando antes, Claudia, si yo no, a la anécdota triste. Yo tengo una anécdota muy bonita. Muy bonita.
1: Muy alegre, muy positiva.
0: Y muy positiva, que me sucedió también en Venezuela. Ajá. A los 23 años.
1: Que hace mucho tiempo.
0: Que fue como conocí a mi preciosa y difunta esposa Mari.
1: Ok.
0: Y fue, fíjate tú, eso fue en un partido de fútbol de entre la Unión Deportiva Las Palmas y una selección venezolana. Antes, en esos años 70, en Venezuela iban en verano.
1: Ajá, sí.
0: Nos visitaban equipos de fútbol importantísimos desde Colombia, Botafogo, bueno, todo eso. Y también venían desde España, el Real Madrid varias veces, y la Unión Deportiva Las Palmas no fallaba. Entonces, estando ahí la Unión Deportiva Las Palmas, en el Estadio Insular en Caracas,
1: ¿sí?
0: Tenían un descanso, estaba yo caminando y me encuentro con la familia Falcón, González Falcón, sentaditos ahí. Estaba Mari con sus, pues sus 20 añitos, 19, 20 años tenía. Y ahí fue que
1: se dijo, uy, qué guapa.
0: Los saludé, porque no nos conocíamos desde aquí de Lanzarote. Yo era muy amigo de sus hijos, de Roberto y de Ricardo, que son más o menos de mi edad. Y entonces fue ahí que empezó, nada, los visité nuevamente. No los invité a coros y danzas de Canarias, donde yo cantaba en el coro. Bueno, y ahí empezó el noviazgo, así que fue una de las anécdotas más importantes en mi vida, sí señor.
1: Qué bonito, qué bonito. Bueno, la unión de las culturas, integración, tiene mucho que ver Canarias con Venezuela, Venezuela con Canarias. Bueno,
0: así es.
1: Don Blas, nos vamos hasta Honduras porque nuestro amigo Santos Vélez nos pidió de...
0: ¿De Julio Iglesias? De, ¿o con Julio Iglesias?
1: Sí, el
0: Pájaro Chogüín, me dijiste,
1: sí,
0: ¿verdad?
1: Sí, el Pájaro Chogüín.
0: Es una canción venezolana.
1: Sí.
0: Sí, la cantaba, la puso la... Néstor Zabarce se llamaba quien la popularizó.
1: Bueno, cantante ahora venezolano. En la voz de Julio Iglesias. Venga.

0: Sí, señor, continuamos. Cuando faltan 16 minutos para las 12, les voy a recordar nuestro teléfono.
1: Para las 14 horas, para las 2 de la tarde.
0: Para las 2 de la tarde, ¿qué dije yo? Para
1: las 12.
0: Para las 12.
1: Dios mío. Oh, escucho mal, no lo sé.
0: Bueno. Les voy a si hay alguien que nos está sintonizando de repente y no ha oído los teléfonos que yo les di, se los he dado ya 3 o 4 veces, pero en fin, nunca es tarde. Y recuerde, 928, nuestro teléfono de aquí, de la Más Latina, de Claudia Claro, de Blas Martínez, 928. Atento, 96-52-25. Y tenemos un móvil, 684-33-26-67. Nos puede usted llamar para solicitarnos el tema que desee. Por ejemplo, como nos llamó María Jesús, de nuevo, que quiere oír a Alejandro Fernández, Claudia. Uh-huh. Como quien sí. Pierde una estrella, vamos sí. A oírlo.
1: Le estaba queriendo, antes de irnos con ese disco, nos dice, gracias por el tema, Santos Vélez, desde Honduras. Y pone que allá, ahora mismo, qué madrugadores. Yo no soy capaz de levantarme a las 6 de la mañana, 42 ¿sí? minutos, en Honduras, en este oh. preciso momento. Y nos está escuchando. Con esta pues música.
0: Qué bueno, a las 6 de la mañana nos están oyendo desde Honduras.
1: Sí, y en Colombia, por ejemplo, ya son las 7 de la mañana, 45 minutos, una horita más. Así que nada, les agradecemos mucho que a los madrugadores en América uh-huh. Latina que escuchen La Más Latina. Don Blas, ahora sí, tengo el tema de María Jesús.
0: Sí, como quien pierde una estrella.
1: Sí, venga. Correcto.

0: Continuando, estamos hablando con Segundo Barrio, que nos está llamando de ahora, dice que desde Arrecife. Yo pensé que estabas ahí en...
1: ¿Qué? Estaba allá abajo.
2: Buenos días, Segundo.
1: Bienvenido para Arrecife.
2: Buenas tardes, Segundo. Qué bueno escucharte.
1: Hola, Claudia, ¿cómo estás?
2: Hola, Segundo, te estábamos echando de menos.
1: ¿Cómo
2: aquí.
1: ¿Cómo estás?
2: Bien, bien, bien. Ahora en Arrecife, ¿no estás en Puerto del Carmen?
1: Estoy enfrente de Ikea. ¿Frente
0: a qué? ¿Dónde
2: de
0: estás?
2: Ikea, de Ikea.
0: Frente, claro, donde tú vivías siempre, ahí.
1: Sí, ahí compré Ikea Nueva.
0: Yo me acuerdo que tenía siempre una botellita de...
1: Ay, Andrea,
0: ¿te acuerdas, Segundo?
1: ¿Qué? Ah, sí, la Toya Wick, tía. Aquí un día te invito, la Toya Wick.
0: Ajá, pero ya esos tiempos ya pasaron. Ya no se puede, ¿verdad, Segundo?
1: Pues. ¿Y tu señora cómo está?
0: Bien.
1: ¿Tu señora que está tan mala, cómo está? No me acuerdo ahora de ella.
2: No se ha enterado de su esposa.
0: Ah, que no te has enterado que mi esposa falleció, Segundo.
1: Ay, pues tú ya lo tienes que estar más malo, no me has enterado.
0: Sí, falleció hace 2 meses y...
1: Ah, lo siento mucho.
0: Gracias, o sea, amigo. Pues, sí.
1: Mira, no lo sabía nada, bolá.
0: Sí, no, señor.
1: No, lo siento, bolá.
0: Vale, gracias, Segundo, gracias. Entonces, Segundo, ¿y tú cómo estás? Bien, ¿verdad? Te oigo
1: clarito. Todavía estoy bien, ya voy para 89 años.
0: ¿Cuánto? ¿89?
2: ¿Es su mayor?
1: Estoy con la novia, ahora sí hay alguna por ahí.
0: Bueno, Segundo, coño, ni tan, como dice el refrán, ni tan calvo ni con dos pelucas.
1: No, calvo me estoy quedando.
0: Me alegra.
1: Un día por ahí.
0: Vale, gracias, me encantará.
1: ¿Qué tiene la canción?
2: ¿Qué música quieres?
1: Qué linda eres.
0: Qué linda eres. A ver.
2: ¿De quién?
1: Oíste,
2: ¿sí?
0: Qué linda eres.
2: ¿De quién es?
1: Y se la dedico a Claudia.
2: Gracias.
1: Qué buena mujer.
2: Gracias, Segundo. Un abrazo.
0: ¿Quién canta esa canción, Segundo?
1: Se la dedico a Claudia y a toda mi familia y a toda... Okay. A Linda. Que de Venezuela y esta era vida a todos y a todas.
0: A todos y a todas, muy bien.
2: ¿Quién canta esa canción?
1: Bueno, muchas gracias.
0: Segundo, ¿quién canta la canción esa? ¿Tú lo sabes?
1: ¿Oíste,
0: sí, que te pregunto que quién canta esa canción?
1: ¿Qué?
0: ¿Quién la canta? Qué linda eres. ¿Quién la canta? ¿No sabes?
1: La canta, ahora yo la así, ahora no me acuerdo.
0: No te acuerdo. Bueno, vamos a buscarla, vale. Vale, amigo, gracias.
2: Gracias, Segundo, un abrazo.
1: Carmelo,
2: qué lindo.
1: Canta, Carmelo.
2: ¿Carmelo?
1: ¿Hola?
0: ¿Cómo dice? ¿Qué? ¿Qué dijiste de Carmelo?
1: Vale, buen día.
0: Bueno.
1: Vale.
0: Hasta luego.
3: De Lanzarote, en un paraje.
0: No sé que al final dijo algo de Carmelo. ¿A qué Carmelo se referiría él? Pero no importa. Bueno, continuamos. ¿Verdad, Claudia? A ver.
2: Sí. No, lo que pasa es que estaba con la radio escuchando como en retroceso. Siempre con la FM 107.4 tenemos en retroceso. Es más directo por como estaba haciendo Carmen Luis por el teléfono móvil. Ajá. Estaba escuchando la radio digital, vamos a decir, porque la FM ya es como analógica. Y bueno, pues gracias por escucharnos a nuestro amigo
0: Segundo
2: Barrios. Uh-huh. Hace tiempo, ¿no? Hace tiempo que
0: sí,
2: no...
0: Sí, uy, que no lo oíamos, claro que sí.
2: Bueno, hay un disco, bueno, Rosa, qué linda eres. Uh-huh. No sé, ponemos ese tema.
0: Sí, nos lo pidió Segundo.
2: Vale.
0: Qué linda eres, venga, vamos a oírlo.

0: bueno, yo le he puesto a bailar en plan disco a segundo Barrios, pero se ha confundido en el en el título de la letra, me dice Don Blas.
1: Claro, claro. La canción se llama Mira que eres linda.
0: Mira que eres linda. Tengo.
1: Nos dijo qué linda eres.
0: Sí.
1: Pero tengo... no tenía que. Vamos a oír la que estoy seguro tengo... que es la que segundo ¿sí? nos pidió.
0: Ah, bueno, esta de Roberto Ledesma, dice.
1: Roberto Ledesma. Sí.

0: Bien, pues continuamos, nos quedan unos minutitos todavía para las 2 de la tarde.
1: Dos minutos,
0: bien. Qué bonito programa hoy, ¿verdad? Qué
1: sí.
0: Importante las llamadas, la de María Jesús, la de Segundo, la de Santos Vélez, que nos llama Santos desde Vélez. Honduras.
1: Sí.
0: Joder, caramba.
1: La de Santos Nieves.
0: Vélez. La de Carmen Nieves Luz. Saavedra también, Carmen Luis y Nieves Saavedra, la de Mario Martín no quiso salir en antena, pero...
1: Segundo Barrios
0: también.
1: Eva de la Vega.
0: Luisa Rodríguez.
1: Luisa María Jesús. Llamó
0: Carmen Luis, sí. Muy bien, pues nada, gracias chicas y chicos por llamarnos y... ¿Con qué vamos a finalizar este programa hoy?
1: Yo pensando, don Blas, usted se le olvida, como lo hacía antes en su programa, de dar el santoral.
0: Ay, sí, el santoral de hoy.
1: A ver, le voy a pasar por aquí.
0: Pero yo no sé qué documento tenía yo. A ver, sí, el santoral de hoy, muchacha, que hoy es día... hoy es día de a ver, ahí. Este jueves 27 de agosto de 2016 es conocido por Santa Mónica. Ahí. Santa Mónica. Y son las personas que podrían celebrar este día. Mira tú, Mónica.
1: A las Mónicas. Feliz día.
0: ¿Qué Mónica conozco yo? Mónica Naranjo.
1: Mónica Pérez, de su canción. Ah, nos vamos con Mónica Pérez, ¿no?
0: Pues venga, sí, para saludar a las Mónicas de quien hoy es su día. Con esta canción nos vamos. Mónica Pérez, Blas Martínez, sí, señor.
1: Mañana a las 12, don Blas.
0: Y mañana a las 12 estaremos aquí. Gracias, amigos, y amigas, por su atención, por estar ahí. Nos hemos pasado muy bien. Y Claudia, claro. Gracias, Claudia.
1: Gracias a usted, don Blas.
0: Hasta mañana.
1: Okay.

0: Hoy es viernes.
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0: hoy es viernes.
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0: 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Hoy es viernes.
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6: ¡Hoy es viernes!
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3: ¡Hoy es viernes!
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5: ¡Hoy es viernes!
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9: ¡Hoy es viernes!
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8: ¡Hoy es viernes!
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0: en el sur. Hola, buenas tardes, amigas y amigos. Bienvenidos a esta emisión de la 107.4 de La Más Latina con Blas Martínez y Claudia Claro. Claro, claro está. Estaría bueno que no.
1: Buenos días, don Blas. Bienvenido.
0: Gracias.
1: Hoy vino corriendo.
0: Vine corriendo, retrasado, porque estaba con mi amigo Juan...
1: Pérez.
0: Juan Pérez, de Indelaza. Estaba en Indelaza.
1: Qué bueno.
0: Hablando, gestionando también, pues nada, las cosas de él. Me regala siempre, pero eso es curioso, ¿eh? Siempre que voy, una botella de vino...
1: Ajá, qué buen amigo. Yo quiero tener un amigo así, ¿eh?
0: De Lanzarote, dice, ¿lo quieres tinto o lo quieres blanco? Como es de Lanzarote, pues blanco, naturalmente. Vino riquísimo de él.
1: Bueno, y estaba dando vueltas por el parking, no le habló del parking.
0: Le hablé del parking y resulta que ese parking lo tienen alquilado.
1: Ah, bueno, otra persona.
0: El parking no lo llevan ellos ya, el parking este de aquí, de la... Del final de la calle Cuba, de la calle, no, calle Cuba no, la calle...
1: Ahí está la García Escámez,
0: Góngora,
1: Juan Negrín, Gómez Ulla.
0: La Gómez Ulla, correcto, en la esquina, aquí con la, con nosotros, con la gasolina, ese parking está alquilado y no tiene nada que ver con ellos. Entonces, claro. 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
0: Qué cuña tan bonita, ¿verdad? Bien, bien. Pues sí.
1: Habilitamos las líneas telefónicas. La gente está
0: telefónica.
1: Pendiente de hablar con ustedes.
0: Exacto. Les voy a recordar nuestro teléfono, amigas, amigos. 928, naturalmente, 928-96-52-25. 928-96-52-25. Y tenemos un móvil. Si el 684-33-26-67. Bien, pues esperando su llamada. Claudia, ya contigo, a ver.
1: Comenzamos con un tema. Bueno, en breve se viene con el santoral, ¿eh?
0: Ah, sí, con el santoral y una llamada que está entrando en este momento. Sí, señor. Hola, buenos días o buenas tardes. Hola.
3: Hola.
0: Sí. Hola, hola y hola.
1: Siempre,
3: hola.
1: Siempre juegan a que le reconozca la voz, don Blas. Tiene que reconocer a sus fieles oyentes.
0: Ajá,
1: oyentas.
0: Dios mío.
3: Bueno. Está perdiendo facultades.
1: Sí.
0: ¿Quién es? Luisa. Luisa, ay Dios, pero.
3: Yo ya no digo más nada, o sea. No me conoce de nada.
0: Pobre. Ay, Luisa, por Dios, una vez te conozco, otra vez. No. Eres tú la que disfraza la voz. Sí, señor.
3: Soy
0: sí.
3: Yo. Ah, no, ten cuidado.
1: Que habla al la, principio
3: mira,
1: serio,
3: mira,
1: ¿no?
3: Qué malaje. ¿Cómo se inventa él para disculpar?
1: Sí.
0: Pues yo no sé, pero. Yo no sé. Imagínate tú, somos. Como decimos en Venezuela, llaves.
3: En fin.
0: Somos llaves. Somos tan.
3: Bueno.
0: Sí, dime, Luisa.
1: Buenos
3: a
1: días,
3: ver,
1: bienvenida.
3: Una canción.
0: A ver.
3: Que no sea difícil de encontrar.
0: ¿El qué?
1: Sí, la música, porque ayer no encontramos una. Le pusimos una de Aserejé y
0: sí.
1: Faltó el otra que no lo encontré. No sé por qué.
3: Ay, vale. Luego me dices el. Si tiene un móvil para enviarte un WhatsApp, para que veas cuál es la canción.
0: Uh-huh. Sí,
3: pero porque Blas dice que no recibe mis WhatsApp, o sea que no se lo puedo mandar a él.
0: A ver, voy a revisarlo, que lo tengo aquí conmigo, a revisar el móvil.
3: Ahora lo mando, vamos.
0: Mira, ahora
3: yo hoy quiero...
1: Ok, al número de Blas, Luisa.
3: Los celtas cortos.
0: ¿Ah, sí?
1: ¿Celtas cortos?
3: Vale, la senda del tiempo.
0: Celtas cortos, la senda del tiempo.
3: Correcto.
0: ¿Qué tal? ¿Cómo está Bianca?
1: Ok.
3: Ay, Bianca está ahí dando la murga con Luis. Yo vine para acá para hablar, si no, no me deja. No se escucha con ella chillando.
1: La chiquitita.
3: Y tiene un organillo y aquello, no sé si hace música o hace un ruido infernal. No deja escuchar nada.
0: Ay, Dios mío. Qué linda.
3: En fin. Pues,
0: a ver,
1: lo tengo aquí ya, lo sé. Sí.
3: Revisa el WhatsApp, que ahora voy a mandar la canción esa. ¿Qué, vale. ¿Qué digo yo? A ver si vale. Es difícil de encontrarla.
0: Vale, vale.
3: Hoy
0: vale.
3: Ya no, pero igual otro día, así saben cuál es, ¿vale?
0: Ajá. Vale, Luisa.
1: Ok, gracias, Luisa.
0: Gracias, amiga.
1: Un abrazo.
3: Vale.
1: Feliz viernes.
3: Saludo.
1: Visiones. Ok.
0: Luego. Bolígrafo tan rico que me regaló.
4: Yo en el sur de Lanzarote.
1: Bueno, colgamos ya. Está estrenando bolígrafo, don Blas.
0: Sí,
1: qué
0: Juan,
1: lindo.
0: Mi amigo Juan Pérez me regaló este bolígrafo y me regaló una botella de vino.
1: Bueno, usted se vino bien regalado, ¿eh? Hoy.
0: Oh, qué cosa más rica, el vinito de él. Me dice, ¿tinto o blanco?
1: Entonces, qué buen amigo.
0: Entre tinto y blanco, ¿qué escogerías tú?
1: Pues, como usted dice, si son vinos de aquí de Lanzarote, el tinto. Mentira, el blanco.
0: Te equivocaste, el blanco.
1: Sí, el blanco de toda la vida. Es que a mí me encanta, incluso el semi,
0: tinto está bien también,
1: lágrimas,
0: pero...
1: el de, ¿cómo se llama? De yuco.
0: Sí, me encanta. Vega de Yuco.
1: Me encanta, bueno, sí, de Vegas de Yuco. Y bueno, Princesa y todo.
0: Todos los vinos, Chaisa. Los vinos blancos nuestros, Malvasía,
1: sí.
0: Son exquisitos, incomparables.
1: Sí,
0: los encuentra usted.
1: Sí.
0: Bueno, si hay quien dice mal de los vinos de Lanzarote, es porque no tiene ni puñetera idea de lo que eso ha significado. Hay que ver cómo se cosecha aquí la uva, la valle.
1: Buenísimo.
0: En esos hoyos donde hay que meterse para...
1: Y el sabor, es
0: bueno,
1: único.
0: Pues este vino llega a Nueva York, el vino nuestro llega a Nueva York y tiene una fama allá como ningún otro. Yo creo que, bueno...
1: Sí, es verdad. Ya. Ah, y le cuento que a aquellas personas que todavía no han tomado el vuelo de Vinter para ir a la península, o sea... Gran Canaria o Lanzarote, Madrid, por ejemplo,
0: ¿sí?
1: Se están perdiendo de una merienda como si estuvieras en zona VIP.
0: Sí, señor.
1: Pides...
0: Yo la comí.
1: Sí, sí, sí. Y te da a elegir refresco, agua, zumo
0: sí,
1: o vino.
0: Señor. O vino, sí, sí, sí.
1: Y yo, claro, como yo no tomo, yo cogí un vino. Ajá. Y lo tengo en casa, pero es un frasco muy bonito, muy pequeño, muy peculiar y dice vino afrutado de Lanzarote.
0: Fíjate.
1: O sea, una delicia.
0: Bueno, pues Vinter tiene vuelos a Mallorca. Yo fui a Mallorca a ver a mi hijo en Vinter y vine en Vinter y ese almuerzo es
1: sí.
0: Exquisito.
1: Sí.
0: Pues sí. Vamos a ver, continuamos que estamos oyendo mi canción a Lanzarote, pero no. ¿Con qué vamos?
1: Lo que pidió Luisa es de Celtas Cortos.
0: Celtas Cortos, sí, venga.
1: La senda del tiempo. Nos vamos con este tema. Luisa, gracias por llamar.

0: Bien, continuamos, amigas y amigos, en esta ya, estas tardes, que son más de las 12, son las 12 y qué, y 20.
1: Y 20 y 24.
0: 12 y 24, sí.
1: Ajá, sí. ¿No?
0: 12 y 24, tengo mi reloj un poquitillo fuera, atrasado. Claudia.
1: Ya revisó su WhatsApp, sí. Sí, está muy bien, tiene señal el móvil de ustedes.
0: ¿Ah, sí?
1: Sí, le pregunto, porque como Luisa le dijo que revisara, que creo que no le llegan los mensajes.
0: Sí, es verdad. Luisa y Luis en Barrea Tenorio, viven ellos, tienen dos nietas, pero la Bianca, que tiene ya, que tiene... ¿Cuánto me dijo? Dos añitos creo 20, que tiene.
1: 20 meses, sí, casi 2 años.
0: 20 meses. Ay, es un encanto verla como inquieta, abriendo gavetas, sacando cosas, rompiendo, bailando. Ay, Dios mío. Bien, continuamos, Claudia, en estas tardes románticas con Blas Martínez. Oímos Sí, no, esperando su llamada. Adiós, Carlos. Si tengo aquí los teléfonos en mis manos, por Dios. Sí, a ver qué es esto.
1: El santoral.
0: Ah, sí, claro. Gracias, Claudia. Nuestro santoral de hoy, 28 de agosto. Hoy es día de San Agustín de Jesús. De Hipone, ay, Dios mío, no, ay, coño, que no traje las gafas de leer, se me olvidan.
1: San Agustín, pero es...
0: San Agustín, sí. De Hipone, no sé qué. Hipona, sí, porque tiene Hipona. Claro. Bien, sí, ¿conoce usted algún San Agustín? ¿Algún Agustín? Nada mejor, yo conozco a Agustín, claro que sí, tengo un tío.
1: Sí.
0: Un tío político, se llama Agustín, y tiene su hijo que también se llama Agustín, y un saludo afectuoso para ellos. ¿Y quién más Agustín que otro Agustín? Agustín Torres, ya fallecido, amigo de la infancia. Pues nada, si conoce usted algún Agustín, no duden en llamarnos para saludarle a nuestro teléfono 928-96-5225.
1: También, sí, también dice, aparte de San Agustín, San Hermes, San Pelagio, San Restituto, San Vicinio, San Moisés Etíope, Santa Florentina de Sevilla y Santa Joaquina de Vedruna.
0: Ay, Dios mío. Tenemos una llamada. Sí, hola, buenas tardes.
1: Vamos a habilitar.
2: Buenas tardes, don Blas, Lisita, Claudia.
0: María Jesús, buenas tardes, señora.
1: Buenas tardes, María Jesús. Buen día, buenas tardes. Gracias, María Jesús, por llamar. Qué lindo.
2: Gracias a ustedes, como les digo, que nos hace
0: el día. ¿Cómo que no le oímos?
1: Ah, le escuchamos entrecortado.
0: Ay, María Jesús, ¿qué le pasa?
2: De un chico de su época que decía usted que era ruinito. Cachucar.
0: Ay, Dios. No la oímos bien, hay un ruido por ahí, María Jesús.
1: Interferencia, sí, creo.
2: Espera un momento, a ver.
1: Interferencia. A ver. Será la señal del teléfono.
2: Voy a apagar la radio, a ver si es la radio.
0: Ah,
2: no,
0: claro.
2: Interferencia. A ver. ¿Se escucha mejor?
0: Sí, ahora sí. Ya sí era la radio que le hace bien. Pues dígame.
2: Bueno, pues que mi suegra. Que usted dijo ayer un joven, de un muchacho chico de su época, le decía cómo era, cacho cánico.
1: Don Blas, un momento.
0: Sí, un momento. Un momento, Mario, te atiendo enseguida. Sí.
1: Que ayer le hizo gracia a María Jesús porque dijo usted...
2: Ay, qué raro.
1: ¿Un cacho de carne, cómo era?
0: ¿El qué? No.
2: Vamos a ver.
0: A ver, ¿qué fue?
2: Vamos a ver, ¿me escucha?
0: Sí, sí, le oímos perfectamente, dígame.
2: No, que se oye todo una cosa rarísima.
1: Sí, como interferencia, sí.
2: Bueno, si cuelgo y llamo otra vez.
1: Sí, claro.
2: Me mudo de sitio.
0: Ajá.
2: Bueno, yo voy a mudarme y llamo otra vez.
1: Sí. Vale, María Jesús, por favor.

0: ver, ahora sí. Hola, Mario.
1: Hola.
0: ¿Sí? Hola. Hola.
1: Hola, Mario. Mario no, su señora.
0: Ah, su señora. ¿Cómo está, señora? Dígame.
1: Pues bien, bien. Mire, era para felicitar a mi marido, Mario. Ajá. Por su cumple.
0: Ay, ah, qué Mario bonito. Cumple años, míralo él.
1: Hoy, ¿no? Es su cumple, sí, sí. Y bueno. Era para felicitarlo.
0: Claro, ya él estará en esos 50 y tantos, ¿verdad? Entre 50 y 60.
1: No, ya de 50 y tantos pasó. Ahora tiene 73.
0: 73 años, Mario, con lo joven, con sí, lo señor. Joven que se ve, un hombre
1: pues,
0: tan.
1: Tiene esa edad.
0: Qué bien, felicidades, Mario.
1: Pues vale, venga.
2: Muchas felicidades. Le ponemos el cumpleaños feliz en la voz de don pues, Blas Martínez. ¿Y algún tema?
1: Vale, sí.
2: ¿Y qué otro tema le gusta, corazón?
1: Sí.
2: ¿Qué otro tema le gustaría escuchar para su esposo, para su marido?
1: Pues una canción de El Golpito.
0: Ah, El Golpito, sí, muy
2: claro
0: bien.
2: Que sí.
0: Vale. Pues de acuerdo.
1: Vale.
2: ¿Cuál es su nombre? ¿Cuál es su nombre de usted?
1: Margarita.
2: Ah, Margarita.
0: Margarita, Margarita, sí.
2: Gracias, Margarita, vale. por llamar. Un abrazo. Un
1: vale,
2: beso.
1: Vale, venga,
0: gracias,
1: un abrazo.
0: Adiós.
3: De Lanzarote, 600
2: años. Qué bonito.
0: Mario, 73 años. Joder.
2: Hoy está de cumpleaños, don Blas. Nos vamos con el cumpleaños feliz para su amigo Mario.
0: Sí, vale. Sí, claro, okay. Eso. Mario Martín. 73 años, Dios te bendiga, amigo. Que cumplas muchos más.

0: Ahora sí.
1: Qué bueno el cumpleaños de... Para el cumpleaños de Don Mario, ¿no? ¿Quién era el cumpleañero?
0: De Mario Martín.
1: Sí. Mario Martín.
0: 50 y qué, que dijo Margarita. 73. 73, la. Sí, correcto. Y que nos pidió el golpito.
1: Bueno, tenemos a alguien en línea, Don Blas.
0: María Jesús.
1: A ver, póngase los cascos.
0: Sí, perfectamente.
2: Pues me alegro un montón. Que Don Blas, que me hizo muchas gracias ayer usted, los nombretes que se ponían antes, Pepe Cacho Canem, pues que antes era muy gracioso. Yo no sé, antes todo el mundo tenía nombretes. Uh-huh. No sé,

0: Antiguamente, Pepe el Terrible se quedó.
1: Bueno, no me enredo más. Me gustaría mucho escuchar a Lorenzo Santamaría para que no me olvide.
2: Ajá, un momentito. María Jesús. Bien. Lorenzo Santamaría.
1: Sí.
0: Para que no me olvides. Para que no me olvides.
2: Sí, vale, un momentito que tiene. Para que no me olvides. María Jesús.
1: Sí, lo estoy escuchando.
2: Ajá.
1: Y Azúcar Moreno.
2: Uh-huh.
1: Yo qué sé, una de Azúcar Moreno que me encanta. Azúcar. Ah, pues yo qué sé, Devórame Otra Vez. Me parece que tiene una canción, Azúcar Moreno.
2: Azúcar Moreno, sí. Sí. ¿Usted está en Mazdacho todavía?
1: Sí, todavía estoy. Ahora ya ha cambiado el tiempo. Hay como más reliente y más fresco. Pues a ver si cambia el tiempo, sí. Mejor para abajo.
0: Ha bajado un pelín las temperaturas.
2: El título de la segunda canción que pidió María Jesús.
0: Devórame Otra Vez. Devórame Otra Vez.
2: Azúcar Moreno.
0: Azúcar Moreno.
2: Devórame
0: sí.
2: Otra Vez. Muy bien. Sí. Estoy anotando otra vez. Sí. Muy bien.
1: Y el poema de Antonio Machado, Los Ojos.
2: Ay, poema Los Ojos, sí.
0: Qué bonito, Antonio Machado.
2: Los Ojos. Como esos. La frase
1: poema,
2: final, como eso.
1: ¿Les puedo contar un chiste?
2: Ay, por favor, claro.
0: Claro que sí, María Jesús, adelante.
1: Pues bueno. Nada, había un hombre por la calle llorando a lágrima viva y agarrándose la cara, y se encontró con un amigo que le dijo: Chacho, Pepe, ¿qué te pasa? Cállate, tengo un dolor de muelas que me tiene loco, no se me quita con nada. Dice el amigo: Pues a mí cuando me duele las muelas, se me quita haciendo el amor con mi mujer. Tu mujer está ahora en tu casa.
2: Qué bueno. Nada,
1: feliz día para todos. Saludos como siempre.
0: Gracias.
1: Pues como siempre, a Guillermina, Antonia, Gaetana, Conejera, el esposo, a Nivita Machín y el esposo, a la señora Nieves Saavedra, pues yo que sé, también a Carmen Luis, a toda la audiencia.
2: Vale.
1: Un fuerte saludo, que pasen un fin de semana muy, muy, muy feliz.
2: Vale, gracias.
0: Muchas
2: María
0: gracias,
2: Jesús.
0: María Jesús. Un beso, ustedes, buen fin de semana.
1: Si Dios quiere.
0: Vale. Ok, igual, gracias, amor.
1: Hasta luego.
2: Un chiste de María Jesús.
0: Qué buenos, me encanta. Siempre le pone ese toquecito de humor, ¿no? Uh-huh. A nuestra programación. Qué linda, María Jesús. Gracias. Bueno, tenemos, nos pidió la esposa del señor Mario un tema.
2: Sí, la esposa de Mario nos pidió El Golpito.
0: Uh-huh.
2: El Golpito, sí.
0: Nos vamos.
2: Sí.
0: Vale, nos
2: Margarita.
0: Vamos con Golpito. Ok.

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0: Bien, pues continuamos, amigas, amigos, en esta tarde de
1: viernes,
0: de estamos romántica, en fin. Hoy es viernes. Sí. Antes estaba anotando y no te iba a preguntar porque no estaba seguro. O sea, es que se me olvidan los días de la semana.
1: Bueno, pues ahora está aquí para recordar muchas cosas.
0: Y además te diré una cosa, que estoy anotando viernes, pero no sé el día que es, ¿eh?
1: 28 de agosto.
0: Eso, yo anoté 22, mira.
1: Ah. Jesús.
0: 28 de agosto. Sí. Bueno, eso no es malo, ¿sabes?
1: No, todos nos olvidamos, todo nos despistamos.
0: Sí, sí. Bien, pues continuamos en las tardes románticas. Les voy a recordar nuestro teléfono, claro que sí, 928-96-52-25. Ya terminaron las fiestas, ya está desmontándose ese tremendo escenario que montaron ahí en el terreno ese, ¿cómo le dicen eso? Y entonces
1: bueno, ahora se trasladan esos juegos, sí, al sur de la isla porque vienen las fiestas de los Remedios en Playa Blanca.
0: Las fiestas de los Remedios ahora también, sí, en Playa Blanca. ¿Tú vas a ir?
1: Sí, con la niña.
0: Ay, mira.
1: Sí, no, me gusta.
0: Yo no sé. Después que estoy, que me falta a mi mujer Mari, estoy que no sé ni qué hacer. No sé si me queda. A veces almuerzo con César, mi hijo y Judith, y después me voy a mi casa, me quedo viendo la tele, me aburro, me levanto, me quedo dormido. Después voy al Torre la Vega. O sea,
1: bueno, poco a poco se va a ir organizando. Yo sé que es un trance, es un momento
0: de no saber qué hacer y dónde ir, qué estar.
1: Pero bueno, importante es también usted que disfrute de los momentos, tenga su momento también de relax, ¿no? De
0: estar, sí, también
1: su espacio, su espacio.
0: A mí me gusta mucho el Torre la Vega. Yo voy mucho al Torre la Vega. Soy socio de los dos lugares, la Democracia y el Torre la Vega. Bueno, el Torre la Vega están mis amigos de toda la vida. Está la partidita de envite, que eso no lo cambio por nada del mundo. Cuando no es entre 6, entre 8, hasta entre 4. Bien, es otro ambiente, es otra cosa.
1: Que retomar el deporte de la bola,
0: sí, también. Entonces ahí en el Torre la Vega está en el bar mi amigo Pepe y Lupe, su hermana, y son gentes tan bellas, tan amables y tan familiares que de verdad que te sientes a gusto, es
1: eso
0: verdad.
1: Eso es bueno. Eso
0: ayer
1: es
0: estaba bueno. Viendo el partido del Real Madrid.
1: Ajá, sí.
0: Ajá, ahí gozamos con el triunfo de nuestro equipo.
1: Qué bueno.
0: Con permiso de los contrarios. Bien, total que nada.
1: Nos vamos con la solicitud de María Jesús, don Blas.
0: Vamos con la solicitud de María Jesús, que nos pidió el golpito.
1: Nos pidió de Lorenzo Santa María.
0: Lorenzo Santa María, claro,
1: sí.
0: Muchachas.
1: Para que no me olvides, nos vamos.
0: Para que no me olvides, venga.
1: Para María Jesús.

0: Bien, vamos a oír el poema Los Ojos
1: de Antonio Machado.
0: De Antonio Machado, que sí. nos lo pide María Jesús para usted, señora.
2: Cuando murió su amada, pensó en hacerse viejo en la mansión cerrada, solo, con su memoria y el espejo donde ella se miraba un claro día. Como el oro en el arca del avaro, pensó que guardaría todo un ayer en el espejo claro. Ya el tiempo para él no correría. Mas pasado el primer aniversario, ¿cómo eran?, preguntó. ¿Pardos o negros sus ojos? ¿Glaucos? ¿Grises? ¿Cómo eran, santo Dios, que no recuerdo? Salió a la calle un día de primavera y paseó en silencio su doble luto, el corazón cerrado. De una ventana, en el sombrío hueco, vio unos ojos brillar. Bajó los suyos y siguió su camino, como esos.
0: Qué bonito, como esos.
1: Como esos ojos.
0: Y nos envía un saludo también. Buen día, doña Carmen Luis Cabrera. Muy puntual, escuchándoles en su cuarto. Les envía un gran saludo y por favor me coloca la canción de Julio Madrid. Qué bonito. Se les desea un buen día. Pero no se identifica la persona, ¿eh? A ver.
1: Una de las cuidadoras, don Blas.
0: De las cuidadoras de Carmen.
1: Sí.
0: Ay, qué
1: me imagino,
0: lindo.
1: Sí.
0: Bien, pues lo tenemos.
1: Estamos programando, pero nos falta complacer con un tema a María Jesús,
0: que pidió
1: de Azúcar Moreno.
0: Azúcar Moreno, María Jesús pidió también Los Ojos.
1: No, ah, no. Ven, Devórame Otra Vez.
0: Devórame Otra Vez, sí, es verdad.
1: Nos vamos con ese tema.

0: allá en el sur.
1: Sí, señor, aquí estamos. Aún estaremos hasta las 2 de la tarde. Faltan 2 minutos para la 1. Ahora Claudia me dice, no, 2, no, 5 o 3. Siempre me corre. El horario de ella, como no coincide con el mío. Porque ¿y cuál será el valedero? ¿El tuyo o el mío?
2: El mío, claro, porque es universal, porque está en el sistema informático.
1: Pero mírala a ella.
2: Son las 12 y 59 minutos exactamente.
1: Pues yo tengo mi 58. Bueno, nada, un minuto más, un minuto menos. Bien, continuamos. Sí, amigas y amigos, les voy a recordar nuestro teléfono 928-96-5225. Nos llamó Mario y su esposa Margarita. Ay, mira, ¿qué hay? Dios mío.
2: ¿Tenemos alguna llamada?
1: ¿Una
2: ¿podemos
1: llamada?
2: Conectar?
1: Sí, a ver. La voy a conectar, esa llamada, con el para ponerla en el aire. A ver si ya estamos. Hola. Hola. Sí, hola. Aló.
2: Se cortó.
1: No quiso salir. Bueno, pues no. ¿Qué vamos a hacer?
2: Bueno, nos mandó un mensaje Carmela, Paola, corazón, gracias por escribir al WhatsApp, la cuidadora de Carmen Luis.
1: La cuidadora de Carmen Luis.
2: Y que quería escuchar un disco, ¿no? Un tema.
1: A ver, sí. Pero yo no lo tengo anotado. A ver, María Jesús.
2: En el WhatsApp,
1: sí, ay, Dios mío. En el WhatsApp, espérate un momentito, a ver, sí. A ver, aquí está algo en la yo no. No lo tengo. Tengo aquí una llamada de Claudia. Yo no tengo esa llamada. ¿La tienes tú?
2: El WhatsApp que le mandé de mi móvil que nos escribieron.
1: Sí, a ver.
2: Dice, buen día, doña Carmen Luis Cabrera, muy puntual escuchándolos. Dice desde.
1: Sí, eso ya lo leí.
2: Desde muy tempranito y pide qué tema.
1: A ver, se les desea un buen día y Carmen, doña Carmen Luis, está escuchándola en el tema, un gran saludo y un favor, se coloca la canción de Julio Madrid, qué bonito.
2: Nos vamos con Julio Madrid.
1: Venga, sí.

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0: Bien, amigas, amigos, aquí en esta 107.4 de La Más Latina, con Claudia, con las llamadas, con los saludos, qué lindo. Mario Cabrera nos llamó, también hablamos con María Jesús, también hemos hablado sin que saliera al aire, bueno, no importa. Continuamos en las tardes románticas.
1: Los números para que nos escriban, nos llamen.
0: Claro, claro, claro. Les voy a recordar nuestro teléfono: 928-96-5225. 96-5225. Estaremos aquí hasta las 2 de la tarde. Les recuerdo también el móvil. Al móvil no han llamado nunca, El 684-33-2667, es el móvil de aquí.
1: Sí, no llaman, pero el móvil es para que escriban, el WhatsApp, y nos escribió Paola, la cuidadora de Carmen Luis.
0: Sí, verdad.
1: Nos escriben muchas personitas y también nos escribe al móvil Santos Vélez, también nos escribe Alex, nos escribió ayer, Amalia, también nos pide un tema, dice, buenas tardes, los estoy escuchando desde Argana. Y quiero un tema de Roberto Carlos, amigo, nos dice. Amalia de Gran Canaria, don Blas. De Gran Canaria, quiero decir, de Argana Alta.
0: ¿Amalia se llama?
1: Sí. ¿Amalia o Amelia?
0: Vamos a ver, me suena más Amelia.
2: Allá en el sur,
0: de Argana Alta.
2: De Lanzarote.
1: Tenemos
0: una llamada. Hola, buenas tardes. Hola. Hola, buenas tardes.
1: ¿Aló?
3: Hola, buenas tardes. Soy Martín, que llevo ya dos semanas oyéndolo, tentado de llamarlo y me equivoco de número.
0: Martín, ¿qué tal, amigo?
3: ¿Cómo anda usted? No, pues lo estaba escuchando desde hace dos semanas, pero me he equivocado y ahora otra vez oí bien el número y voy a llamar otra vez a ver si es cierto.
0: Ah. Qué bueno.
3: Martín, me alegro otra vez.
0: Gracias, amigo.
3: Me alegro un montón. Y darle muchas gracias a la señora de la radio por ponerlo ahí a través de la música.
0: A Claudia. Martín, ¿de dónde estás tú? ¿Argana
3: aquí,
0: o tú?
3: Argana, baja de siempre, todavía lo he llamado toda la vida.
0: Sí, pero ¿de dónde? ¿Argana?
3: Año del sur lo llamaba yo siempre.
0: ¿De Argana Alta, Argana Baja,
3: Argana Baja, sí, Martín, sí.
0: Martín, de Argana Baja.
3: Sí, siempre lo he llamado, siempre lo más. Yo soy socio de la cadena esa, tú sigo oyendo la música noche y día con la radio, la emisora esa.
1: Qué bueno, Martín, gracias. Bueno. Gracias, Martín, gracias, corazón, qué bueno.
3: Sí, muchas gracias por tener a Noblar.
0: Gracias, Martín.
3: Para poder alegrar las penas sí, de vez en cuando.
0: Sí, señor.
3: Bueno, ponme una quesosita ahí cuando pueda,
0: una cualquiera.
3: Usted mismo, una buena que tengo usted ahí.
0: Ah, mire, bueno,
3: yo lo digo la canción esa, don Blas, que usted cantó. ¿Se acuerda que usted cantó la rondalla de San Bartolomé?
0: Sí, La Perla.
3: Sí, mira a ver si usted,
1: bueno,
3: usted sí. La canción esa, yo la repiten mucho por la televisión,
0: sí.
3: La biosfera,
1: qué bueno.
3: Usted cantó la rondalla esa de San Bartolomé,
0: claro,
3: mira,
0: claro.
3: A ver si me la puede poner.
0: Sí. Claro que sí, le ponemos esa canción, La Perla, creo que es esa grabación la que tengo, casualmente, con la rondalla de Tito Pereira.
3: Sí, exacto, sí, yo siempre la veo, porque todos los días la echan repetida por la televisión.
0: Ah, sí, caramba, no sabía.
3: Sí, por la biosfera, la echan todas las tardes. Lanzarote canta.
1: Mira, qué bueno.
0: Qué bueno, ¿no?
3: El programa ese por la noche, por la televisión, por la biosfera, pues Lanzarote canta.
0: Caramba, pues me
3: y,
0: lo está.
3: Y canta usted en la raya, se canta usted.
0: Sí. Coño, gracias, Martín, por decírmelo.
3: Pues nada, un saludo, que siga todo bien y recuerdo para todos.
0: Vale, amigo, un abrazo.
3: Estamos en contacto todos los días,
0: sí,
3: de
0: señor.
3: Lunes a viernes.
0: Sí, señor, gracias.
1: Muchas gracias, Martín, un
3: gracias,
1: abrazo.
3: Gracias, buen día, adiós, hola, te acompaña.
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0: Caramba, qué bueno, qué alegría oír a Martín de los incondicionales. Oyentes de este programa mío, donde esté yo con este ahora con La Más Latina, donde quiera que estaba, ahí estaba Martín escuchándome.
1: Qué
0: gracias,
1: lindo,
0: amigo.
1: Qué alegre, ¿no?
0: Sí,
1: está me encanta ese tipo de llamadas emotivas. Y de hecho le aportó un dato que usted no sabía, que le ve en televisión Biosfera.
0: Sí, señor.
1: En, como dice, Cantos de Lanzarote o algo así, un programa por la noche, y que usted sale con la rondalla cantando.
0: Caramba, pues no, no lo sabía, ni lo he visto.
1: Bueno,
0: pero vamos a oírlo, ¿verdad?
1: Claro que sí.
0: ¿Lo nos tienes?
1: Vamos. Sí, sí, creo que es esta. A ver, vamos a ver si no es el que es
0: para
1: en
0: Martín,
1: vivo.
0: De Argana,
1: para Martín.
0: Baja.
1: Sí. ¿Es esa? O también tengo. No. Hay otra versión, no sé si es con la rondalla, a ver.
0: Esa.
1: ¿Esa? Vale, nos vamos.
0: Esa sí.

0: de mujer.
1: Bien, continuamos. Sí, señor, en estas tardes románticas.
2: Qué bonito con la rondalla.
1: Sí, con la rondalla del grupo Guadalfía. Ah. Tito Pereira. Ahí en esa grabación, es curioso, ¿no?
2: Sí.
1: La hicimos en una parranda, un día de parranda con la, y estaba ahí Coarrocha, ahí también estaba, por cierto, que en paz descanse. Y era una familia, una familia, es que no recuerdo, yo creo que fue aquí en la zona de Macher, pero Tito Pereira insiste en que no, en que eso fue en Tenerife, allá arriba, en Altavista, para arriba, para el Teide. Es verdad que estuvimos ahí también. Pero en fin, donde sea, había una familia y los niños andaban correteando alrededor de nosotros. Y es ahí la razón de por qué, en medio de la grabación de mi canción, en La Perla, se oyen las voces de los
2: niños.
1: De los chinijos que andaban, bueno, no importunando, estaban en su casa, qué caray.
2: Claro que sí. Bueno, bien, nos vamos con el siguiente tema. Amelia pidió en Argana, saludos, dicen, al programa de Don Blas, el tema de Roberto Carlos, amigo.
1: Sí, amigo Roberto Carlos, venga, Amelia, para ti.

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0: Bien, continuamos, amigas, amigos. Aquí estábamos enredados, por eso es por, que por esta, la, por, estas pausas.
1: Y aparte de eso, porque, bueno, para que cuente también a sus oyentes, que hoy en día está presente la tecnología, don Blas.
0: Es verdad. Aquí estamos recibiendo otra llamada. A ver. Hola, buenas tardes.
2: Otra vez soy yo, don Blas.
0: María Jesús, dígame, amiga.
2: Estaba yo pensando que la señora Nieves Saavedra no ha llamado, a lo mejor es que la pobre no tiene quien llamar. Sí. Pero como a ella le gustaba mucho Roberto Carlos, me acuerdo que ella siempre solicitaba, pues me gustaría mucho escuchar con Roberto Carlos Candilejas.
0: Ay, qué bonito.
1: Qué bonito.
2: Precioso. La señora Nieves Saavedra le encantaba Roberto Carlos. Ajá. Y luego, don Blas, ¿quién canta los zapatitos de don Tomás? Los buches.
0: Los zapatitos de don Tomás, los buches, creo que es, ¿sí?
2: Sí, amigos de Puerto Nuevo, los buches. Sí, los zapatitos de don Tomás. Ajá. Pues también para la señora Nieves Saavedra.
0: Los zapatitos.
1: Qué bonito el nombre,
2: muy
1: digo.
2: Muy bonita. Los buches, en ocasiones muy bien, los zapatitos de don Tomás, muy alegre, muy bonito. A él también le gustaba, él siempre solicitaba, sí.
0: Vale. Los buches, muy bien. Vale, gracias, María Jesús.
1: Gracias.
2: Okay, feliz día para todos y un abrazo, señora Nieves Saavedra, que está escuchando el programa.
0: Claro que lo está escuchando.
2: Un buen fin de semana.
0: Vale.
1: Gracias.
2: Hasta luego, adiós.
0: Adiós. Continuamos, sí, señor, aquí.
1: Ahora sí. Los zapatitos.
0: Los zapatitos, pensé que eran. Los zapatitos me aprietan.
1: Ah, sí. Eso. La poesía, ¿no?
0: Sí,
1: es una poesía. Yo me acuerdo de eso.
0: Los zapatitos me aprietan, las medias me dan calor. Y el beso que le di a mi madre lo llevo en el corazón. Corazón,
1: tan bonito. Sí, me acuerdo. Bueno, pero estos son otros zapatitos. ¿Los zapatitos de don Tomás? Sí. ¿Cómo es? Para
0: no,
1: que lo busquen.
0: No, los zapatitos no se llaman. No es lo... no me acuerdo, pero bueno, mira a ver si lo consigues así.
1: De los buches, ¿no?
0: De los buches.
1: Vale.
0: Los zapatitos me aprietan, las medias me dan calor.
1: No, y era al revés, era diferente, no era con la mamá. Yo me acuerdo que era, los zapatitos me aprietan, las mediecitas me hacen calor. Y aquel chiquito del frente me tiene loco de amor.
0: Ay, también.
1: Sí.
0: Mírala ella, qué romántica.
1: Pero era así la poesía. Bueno, en mi país. Bueno, tenemos el disco para Nieves que nos está escuchando de parte de María Jesús.
0: Roberto Carlos, sí.
1: Sí, Roberto Carlos Candilejas. Nos vamos con este tema.

0: Sí, señor, continuamos. Uva Moscatel. Qué bonita canción. Esa es mi canción a la, al municipio de Yaiza. Nunca la ponemos completa, Claudia. Claro, como es
1: la cortina musical, cortina. Siempre la escuchamos, pero de fondito, ¿no?
0: Claro. Y una canción mía que no hayamos puesto todavía, por ejemplo, sí, con Blas Martínez. A la perra la pusimos antes con el grupo, con la agrupación Guadarfía, Bella Enamorada, del último romántico. Sí, la sí. Tienes. Vamos a oírla.
1: No, Bella Enamorada, ¿quién?
0: Bella Enamorada, el último romántico.
1: Ah, no, no lo tengo. ¿Todavía preparada, no?
0: Sí, no, sí, seguro, sí está.
1: Uh-huh. Y me piden que pueda leer una poesía por acá.
0: Que puedas leer una poesía.
1: Usted.
0: Caramba. Pero Claudia, te dije que...
1: Ese...
0: No, no puedo.
1: No es, lo traje. Es la cuidadora Paola que dice que le hace ilusión.

0: Sí, señor. La joven que cuida a Carmen Luis, que se llama Paola, nos envía un poemita que ella quiere que se lo dedique a Carmen Luis. Claro, con mucho cariño, Carmen, para ti. Mi abuelita es un encanto, la más dulce del lugar. Con su sonrisa y su canto, todo empieza a iluminar. Tiene abrazos calentitos, besos llenos de emoción, y aunque pasen los añitos, siempre alegra el corazón. Qué bonito. Seguro que esto lo hizo ella.
1: Qué bonito.
0: Paola.
1: Y decía Paola, bueno, pues es la chica que cuida a la señora Nieves, ¿no? O a Carmen Luis.
0: Carmen Luis.
1: A Carmen Luis, que la quiere.
0: Que Nieves está ahí siempre con ella también.
1: Claro, que las quiere como si fuera parte de la familia, uh-huh. una abuelita.
0: Y a Nieves se habrá ido a atender a su hijo, a Felito, como le dice ella. A Felito.
1: Bueno, tenemos, hablando de ese poema tan bonito, tenemos un disco que dice A Usted, Señora, de Django. Nos vamos
0: sí,
1: con ese
0: vamos
1: tema.
0: Vamos a oírlo, venga.

0: Sí, lo tengo por acá. Bueno, ante todo agradeciendo a todas las personitas que se han puesto en contacto a su programa.
1: Sí. Sí, las personas que nos han llamado y aquellas que no han querido salir en antena, y hemos hablado con ellas siempre acerca del programa que les gusta, vaya, que lo esperaban, mi participación, y yo estoy francamente contento.
0: Claro que sí. Bueno, tengo ya el tema Araguaney.
1: Venga.
0: Con Blas Martínez. Nada, desearle que tenga un excelente fin de semana, don Blas. Todo lo mejor.
1: Gracias, Claudia. Yo ya me despido. Amigas, amigos, nos oímos el próximo lunes, ¿verdad? A esta misma hora, de 12 a 2 de la tarde. No me fallen. Gracias.

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Ay, binomio de oro con esa alegría del vallenato a estas horas de la tarde, claro que sí. 16 minutos, transcurrieron de las 14 horas, es viernes y estamos en fin de semana. Un saludo cordialísimo a ti que estás ahí al otro lado del dial. 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Por ahí me dicen que hoy es el especial de costilla ahumada, platos típicos, fritangas, comidas rápidas de la gastronomía colombiana.

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Bueno, y quiero recordarte que esta noche tenemos una cita a las 19 horas, 7, bueno, no es noche, es la tarde todavía aquí en Canarias, las 7 de la tarde voy a decir, porque tenemos una cordial invitación. Una invitación al Teatro de Tías. Habrá un cortometraje, un corto documental que bueno, pues está organizando la Asociación Ciclón del Atlántico, una proyección especial, 30 años de la diáspora colombiana en Lanzarote. Así que nada, esta tarde a las 7 nos vemos en el Teatro de Tías, 19 horas. 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

Bueno, pues desearte que tengas un excelente fin de semana. Nos reactivamos la próxima semana, mes de septiembre, arrancando con fuerza. Programaciones, horarios, recuerda que estaré a las 10 de la mañana en punto, de 10 a 12, luego viene de 12 a 14 horas Don Blas Martínez, y por la tarde mucha salsa para los amantes de la salsa, de 5 a 7 soneros. Así que no faltes a la cita con DJ George, y en fin de semana la gran viejoteca pa'l bailador. Nada, hablando de buena música salsera, me voy con este disco en viernes, en fin de semana. Y bueno, pues agradecida con... Ay, quería dar lectura a uno de los mensajes que me llegan. Quiero mandar a los chicos, mandar saludos a los chicos de Taiche. Mucha fuercita, mucha esperanza. Hoy tenían la Santa Eucaristía. No pude estar presente, pero bueno, Dios mediante, la próxima semana, que también con el Padre Javier será en día viernes, ¿eh? Bueno, y de allá me llegaba un mensajito que dice, gracias por el apoyo y la cercanía que has tenido, Claudia, en Taiche durante mi condena. Ahora estoy libre, pero se agradece conocer personas como usted cuando se está ahí adentro. Así que nada, qué bonito esto. Me encanta y me impulsa pues a seguir adelante, apoyando a todas las personitas que se encuentran privadas de libertad, y bueno, sobre todo ser instrumentos de nuestro Padre Celestial. Así que nada, un abrazo fraterno a los diferentes módulos. Mucho ánimo, Me voy con esta salsa sabrosa. Que tengan un excelente viernes, un buen fin de semana. Te lo dice Claudia Claros. Un besito. Hasta luego.

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2: ¡Hoy es viernes!
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4: ¡Hoy es viernes!
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2: Armando Bone, Ludacris, Prince Royce.
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1: Benito, hijo de Benito, le decían Tito, el mayor de seis trabajando desde chamaquito, guiando camiones como el pai y el abuelo. Aunque su sueño siempre fue ser ingeniero, un día Tonito lo invitó para hacer una mudanza, para buscarse alguito, par de pesos, pa' algo alcanza. Gracias a Dios que ese día no estaba bici, porque en la mudanza fue donde conoció a Lizzie, la menor de tres que se criaron con doña Juanita, porque su papá y mamá partieron estando chiquita. 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Un aplauso pa' mami y papi.

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6: Hoy es viernes.
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4: ¡Hoy es viernes!
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4: ¡Oh, yes! ¡Viernes!
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5: ¡Hoy es viernes!
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2: ¿Pensaron que nos olvidamos de ustedes? ¿Pensaron que no íbamos a volver? ¿A que no adivina quién regresó?

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3: ¡Hoy es viernes!
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6: Hoy es viernes.
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4: Hoy es viernes.
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6: ¡Hoy es viernes!
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4: ¡Hoy es viernes!
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3: ¡Hoy es viernes!
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5: ¡Hoy es viernes!
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0: hoy es viernes.
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0: Bien, pues, continuando, a mí me gustaría, Claudia, sí, ofrecerles a nuestros amigos y amigas oyentes este poema que nos envió una vez Francisco Tarajano Pérez, hace un montón de años. Francisco Tarajano, natural de Gran Canaria, y nos envió, teníamos varios poemas de él, pero este lo titula El Sueños, y vamos a oírlo.
1: Ok, ponemos.
0: Se sueña dormido, se sueña despierto, se sueña de niño, se sueña de viejo. Se sueña en los vivos, se sueña en los muertos. Se sueña en hijitos y se sueña en abuelos. Se sueña en amigos, se sueña en fulleros. Se sueña en cariños y se sueña en desprecios. Se sueña en floridos, se sueña en sequeros. Se sueña con limpios, se sueña con puercos. Se sueña con mirlos, se sueña con cuervos. Se sueña en millitos, se sueña en dineros. Se sueña en cielitos y se sueña en infiernos. Yo soñé de niño y sueño de viejo. A veces me contristo y a veces me alegro. Amigas, amigos, sencillas, sinceros, a ustedes les pido que en todos sus tiempos y en todos caminos tengan lindos sueños y alejen los feos, y los sueños lindos los casen con hechos. Qué bonito.
1: Muy bonito, con sentimiento el poema.
0: Sí, señor, Don Francisco Blas. Tarajano.
1: Así es.
0: Bien, amigas, amigos, continuamos en estas tardes románticas a la una y algo ya, 1:04 minutos. Y
1: tenemos un tema para...
0: Sí, que nos llamaron, a ver quién era, Rebeca La Blanca Sábana, ¿sabes quién era? Juan, a ver... y Azúcar Moreno, ya lo pusimos, ¿verdad?
1: Sí.
0: Las Blancas Sábanas también.